0: Son las 6:03.
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0: Son las 6:29.
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0: Son las 7 con 2 minutos.
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0: Son las 7 con 34 minutos.
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0: Son las 8:04.
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0: Son las 8 con 36 minutos.
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0: Son las 9:05.
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0: Son las 10 con 3 minutos.
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0: Son las 11 y 4 minutos.
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0: Son las 12 con un minuto.
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0: Son las 12 y 59 minutos.
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0: Es la 1:58.
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0: Son las 2:58.
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0: Son las 3 con 58 minutos.
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0: Son las 4 con 34 minutos.
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0: Son las 4 con 58 minutos.
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0: 26 minutos.
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0: Son las 5 con 54 minutos.
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0: Son las 6:27 minutos.
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0: Son las 6:59 minutos.
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5: Hola, ¿qué tal? Gracias por escuchar Panorama. La frase de hoy es del escritor estadounidense Rick Warren y dice: todo acto en nuestras vidas toca alguna cuerda que vibrará en la eternidad.
6: Saludos, hoy es 26 de septiembre. En esta fecha recordamos que en 1887 murió José María Montealegre, presidente de la República de 1859 a 1863. También conmemoramos que en 1911 se crea el Cantón de San Carlos. Saludos a todos nuestros amigos sancarleños en su día.
5: La cantautora argentina María Elena Walsh escribió y cantó Como la cigarra. Después, muchas voces hicieron suya esa canción. Hoy escucharemos una versión más reciente interpretada por Elena Roger junto al grupo Escalandrum.

Como la cigarra, habla de las veces en que la vida parece dejarnos sin fuerzas y aún así encontramos una manera de seguir. Volver a cantar no significa olvidar lo vivido, significa descubrir que todavía tenemos voz, esperanza y camino por delante.

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1: Alguien dice, ojalá que me den el trabajo y cruza los dedos. Otra persona comenta, nunca se me ha varado el carro. Y toca madera.
2: Esos son gestos pequeños que hacemos como si pudieran darle una ayudita al destino. Pero se ha preguntado, ¿de dónde vienen? Hoy se lo contamos.
1: Cruzar los dedos se ha relacionado con la cruz cristiana. Formar una cruz con la mano habría sido una manera de pedir protección. Es una explicación conocida, aunque no existe certeza de que así comenzara la costumbre.
2: Tocar madera tiene varias historias posibles. Unas lo vinculan con antiguas creencias sobre los árboles, otras con la madera de la cruz. También hay una explicación más juguetona. En ciertos juegos infantiles, tocar madera ponía a la persona a salvo. Su origen exacto sigue siendo motivo de debate.
1: ¿Y qué me dicen de la famosa pata de conejo? La cual aparece como amuleto en tradiciones populares de los Estados Unidos, especialmente en prácticas afroamericanas. Después se hizo tan conocida que terminó convertida en un llavero.
2: También está la herradura colgada en una puerta para atraer la buena suerte o proteger la casa. Una antigua leyenda europea cuenta que Sandustán logró ahuyentar al diablo con una herradura. Es una leyenda que ayuda a explicar la creencia, no una prueba de que allí haya nacido.
1: Y llegamos al conocido Machalá Machalá. La Universidad de Costa Rica relaciona esa expresión con el árabe Machalá, que significa lo que Dios ha querido. En Costa Rica cambió su uso. Si alguien dice, ¿y si te enfermas durante el viaje? Respondemos, machalá, machalá, para apartar esa posibilidad.
2: Ninguno de estos gestos garantiza buena suerte, pero todos nos permiten decir de distintas maneras, espero que salga bien. Y por si acaso, nosotros aquí tocamos madera.
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2: Durante este mes de septiembre presentaremos cápsulas sobre nuestra independencia.
1: Cuando recordamos la campaña nacional de 1856-1857, solemos pensar en Santa Rosa y Rivas, pero la lucha contra los filibusteros de William Walker se extendió por varios escenarios.
2: El 20 de marzo de 1856, el ejército costarricense derrotó a los filibusteros en Santa Rosa, Guanacaste. El 10 de abril se libró el combate de Sardinal en la región de Sarapiquí. Un día después, llegó la batalla de Rivas en Nicaragua, un enfrentamiento decisivo para la memoria nacional en el que se recuerda la acción de Juan Santa María.
1: La guerra continuó. En diciembre de 1856, las tropas costarricenses combatieron en la Trinidad y tomaron los vapores filibusteros que recorrían el río San Juan. Esa operación golpeó la ruta en la que Walker recibía hombres y suministros. En 1857 hubo nuevos combates en Castillo Viejo, San Jorge y Rivas, con la participación de fuerzas centroamericanas.
2: La campaña nacional fue, por tanto, mucho más más que una sola batalla, se peleó en haciendas, ciudades y ríos hasta la rendición de Walker en mayo de 1857.
1: Un joven camarero cometió un error al tomar una comanda. Su jefe de sala lo reprendió a gritos delante de otras personas. Él terminó el turno, pero se llevó la rabia a casa. Al entrar, su pareja le preguntó cómo le había ido. En vez de contarle lo ocurrido, le respondió con brusquedad y le reprochó que nunca lo apoyaba. Ella se sintió herida. Minutos después, al ver que su hijo no había hecho los deberes, le levantó la voz con más dureza de la necesaria. El niño, todavía enfadado, empujó a su hermana y le derramó encima un vaso de agua. La niña salió llorando al jardín. Allí, sin que el perro del vecino le hubiera hecho nada, le lanzó una piedra. El animal ladró con fuerza y asustó a un anciano que pasaba con su bastón. El hombre perdió el equilibrio y tropezó. Cuando llegó a la casa, el señor, dolorido y de mal humor, golpeó la mesa. Su nieta levantó la mirada. Pudo haberse asustado y haberle respondido con otro gesto de enojo. Pero se acercó y le dijo:
7: Abuelo, si querés jugamos a las cartas un rato, así se te pasará el enojo.
1: Después le dio un abrazo. El anciano respiró hondo, bajó la voz y le contó lo que había pasado. La niña solo lo miró y le dijo:
7: Te quiero mucho, abuelo.
2: Esta historia nos recuerda que una emoción puede viajar de una persona a otra. A veces descargamos en quien tenemos cerca un malestar que comenzó en otro lugar. Eso no significa gritar, empujar ni lastimar a nadie. Nos invita a reconocer lo que sentimos antes de convertirlo en daño. También nos recuerda algo esperanzador. La cadena puede romperse. Podemos pedir una pausa, explicar por qué estamos alterados, disculparnos o escuchar a quien llega cargando un día difícil. Y si fuimos nosotros quienes hicimos daño, todavía podemos reparar nuestro gesto. No siempre basta una sonrisa para resolver un problema, pero una palabra dicha con cuidado puede abrir el espacio para hablarlo. Hoy, antes de pasarle nuestro enojo a alguien más, intentemos detenernos un momento. Quizá ahí empiece una historia distinta.
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11: Octubre, mes de la persona adulta mayor, derechos, cuidados y futuro. Octubre invita a mirar una realidad que ya transforma al país. Costa Rica envejece con rapidez. En el año 2000, las personas de 65 años o más representaban el 5,6% de la población. Para 2025 alcanzaron el 11,7%. Al mismo tiempo, la fecundidad cayó a niveles muy bajos. No es una cifra aislada, sino un cambio profundo en la relación entre generaciones. Esa transformación obliga a revisar la salud, las pensiones, la vivienda, el transporte, el empleo y, especialmente, los cuidados. El envejecimiento no puede verse solo como un asunto asistencial. Es una agenda de desarrollo y derechos que debe garantizar autonomía, dignidad, participación, seguridad económica y protección frente al abandono, el abuso y la violencia. En esa tarea, el Consejo Nacional de la Persona Adulta Mayor, CONAPAN, cumple un papel central. La ley le asigna responsabilidades de rectoría, coordinación y formulación de políticas públicas. También contamos con la Política Nacional de Envejecimiento y Vejez 2023-2033, redes de cuido, hogares, centros diurnos, la línea dorada 1165 y espacios de participación para las personas adultas mayores. Costa Rica dispone además de un referente regional, la Carta de San José, adoptada en 2012 en el marco de la CEPAL. Este acuerdo reconoce a las personas mayores como sujetos de derechos, no como simples receptoras de ayuda. Nuestro país tiene fortalezas: una institución especializada, una política de largo plazo, servicios de apoyo y mecanismos de denuncia. Sin embargo, debemos ampliar la cobertura territorial, integrar salud y protección social, consolidar los cuidados de largo plazo, prevenir la dependencia, respaldar a las familias cuidadoras y combatir el edadismo. El sector empresarial también tiene un papel decisivo. La primera convocatoria nacional empresarial para la persona adulta mayor de CONAPAN propone reconocer e incluir el talento de las personas mayores. Las empresas pueden ofrecer oportunidades laborales, productos accesibles, servicios pertinentes y una cultura organizacional que valore la experiencia y responda a una sociedad cada vez más longeva. La economía plateada o Silver Economy abre oportunidades vinculadas con las necesidades y capacidades de una población longeva. El sello de empresas aliadas de la persona adulta mayor 2026 busca visibilizar el compromiso de las marcas con la Costa Rica que envejece. Diseñar hoy ese país significa innovar con responsabilidad, accesibilidad y visión de futuro. El reto es pasar de las normas a resultados concretos: más cobertura, calidad, prevención y sostenibilidad. Envejecer con derechos no es un privilegio ni un problema del futuro. Es una responsabilidad pública y privada del presente y una oportunidad para construir una sociedad que cuide, incluya, escuche y reconozca el aporte de todas las generaciones.
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1: La pregunta de la semana dice: ¿considera usted que un diputado investigado formalmente por un presunto delito sexual debería separarse temporalmente de su cargo mientras se determina su responsabilidad?
18: Recuerde que la puede responder ingresando al sitio web panoramadigital.co.cr y en nuestra página de Facebook, Panorama Cámara Nacional de Radiodifusión.
12: bueno y nos tocaron la campana de salida. Nos vamos, pero aquí entre nos, el programa del lunes estará buenísimo.
13: Le vamos a contar sobre un servicio muy interesante y poco conocido del registro civil y mucho más.
12: Mientras tanto, feliz fin de semana.
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20: Muchas gracias por su atención. Le esperamos en nuestra próxima edición de lunes a sábado, al ser las 7 en punto de la mañana.
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0: Son las 8 y 6 minutos.
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0: Son las 8:35.
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0: Son las 9:05.
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0: Son las 9:46.
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0: Son las 10 con 7 minutos.
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Cómprate un vestido largo, muy blanco, y en el pelo ponte un velo de tul. 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

0: Son las 10 con 36 minutos.
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0: Son las 11 con 5 minutos.
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0: Son las 11 y 35 minutos.
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0: Son las 12 con 2 minutos.
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0: Son las 12 con 34 minutos.
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0: Es la una en punto.
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0: Es la 1:31.
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0: Es la 1:58.
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0: son las 2 y 33 minutos.
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0: Son las 2 con 57 minutos.
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0: Son las 3 con 25 minutos.
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0: Son las 4 en punto.
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0: Son las 4:37.
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0: Son las 5:04.
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0: Son las 5:32.
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